0: 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La radio te informa la hora, 21, 15 minutos.
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0: 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La radio te informa la hora. 21:33.
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3: Hoy es sábado.

0: La radio te informa la hora. 21:45 minutos.
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1: Son las 10 y un minuto.
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11-25-36-48-14 11-25-36-4814. Les cuento que empezamos con Roy, Destiny Time. Tiempo de destino es la canción con la que estamos abriendo este programa, que llega a lugares que ni imaginamos muchas veces. Amigas, amigos, bienvenidos a este viaje. Hola. Estamos en Instagram, estamos en Facebook, estamos en TikTok, estamos en Twitter como @santienlaradio. Para pedirnos canciones, para leerte, escucharte, WhatsApp ya está abierto. Che, hola, ¿cómo va?

Cerramos esta hora de Gapulandia con Roy haciendo Destiny Time. Estamos llegando a más de 300 radios en todo el país. Gracias a los amigos de republicahosting.com. Les damos la bienvenida a todos por... Y les agradecemos por sumarse a esta hora de retrocanciones que no se consiguen y no se logran escuchar con facilidad en las FMs principales de Argentina, porque los 80 están restringidos a una lista limitada de artistas, muy buenos por supuesto, pero bueno, están faltando, me parece, los que entendemos son del lado B, no tan conocidos, no tan masivos, pero que tienen un talento realmente increíble a la hora de mixear y de mezclar sintetizadores, voces, sonidos, ritmos, batería electrónica y mucho más. Roy, Destiny Time es tan solo un ejemplo de esto que estamos marcando, y también lo es una canción que es un poco más conocida dentro de los que amamos el sello Gapul, el Italo Disco, el High Energy. En este caso me refiero a Sandy Martin y su tema People from Ibiza, gente de Ibiza. ¿Desde dónde estás escuchándonos? Contanos, estamos en el 11-25-36-48-14. ¿Cuál? 11-25-36-48-14. ¿Desde dónde? ¿Haciendo qué? Gente que nos escucha desde el almacén, desde el hospital, en el taxi, en la oficina, cuando está en el gimnasio, nos sintoniza, nos pone, y estamos ahí, siendo responsables de su menú musical, de lo que va a pasar en sus oídos. Tremenda responsabilidad, y lo hacemos de la mano de los que creemos que son los mejores en la música. Sandy Martin, gente de Ibiza, People from Ibiza, es lo que escuchamos ahora en Gapulandia, con esos artistas que dan mucho que hablar.

0: Estamos escuchando a Sandy Martin haciendo People from Ibiza. ¿Y quién es Sandy Martin para quien está no tan familiarizado con los artistas que solemos transmitir en este programa? Bueno, Alexander Martin es el nombre original de Sandy Martin, cantante y compositor croata, conocido por, obviamente, este tema llamado Gente de Ibiza o People from Ibiza. Había otros dos también, pero no son tan conocidos, como Exotic and Exotic y Camel by Camel. Sandy Martin nació como Alexander Martin en Zagreb, Yugoslavia, el 4 de octubre de 1959. Después en Milán fue su espacio donde se desarrolló artísticamente allá por los 70. Y lanzó muchísimos álbumes, de los cuales el más conocido es el que tenía, obviamente, el tema Gente de Ibiza. Desde Mother Lover del 86, Érase una vez de 1994. Grandes hits, entre los cuales está Gente de Ibiza de 1999. Il Meglio y The Best del 2000. Y una versión remixada que justamente es la versión 2005 de People from Ibiza. Tiró bastante con esta canción este muchacho, que por supuesto tiene esta facilidad para traernos este hit que realmente lo llevó a la fama. Este muchacho nacido en Zagreb y que vive justamente, bueno, ahora en Ibiza, y por eso le dedica esta canción. Esto es Gapulandia, un programa de republicahosting.com. Te recordamos que tenemos habilitado nuestro WhatsApp y es el 11 25 36 48 14.
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0: Si habrá escuchado esta canción en la estación de Ituzaingó, Buenos Aires, saliendo de una radio en la que trabajaba, cerca de las 9 de la noche, tomándome el tren para ir a mi casa en Morón, donde los temas de Gapul eran mi compañía hasta llegar, y mucho más también. A veces salía caminando a la noche, era seguro en esa época, en los 2000, y era ir caminando con estas canciones, las que estás escuchando en Gapulandia, pero bueno, en un MP3 que se conserva todavía y que tiene temas como este, Dial My Number de RBS. Marca mi número sería el título en castellano de este disco de Italo Disco, histórico, icónico. Y contanos, ¿se hacen fiestas retro en tu zona? 11 25 36 48 14. Somos Gapulandia de republicahosting.com. RBS. En tus oídos, Dial My Number. Marca mi número.

Estamos escuchando a R-Bice y su tema Dial My Number, canción del año 1985, aquí en Gapulandia. Santi, como siempre, Nati del hospital, te escucho en mis tiempos de guardia porque, bueno, siempre me dice lo mismo, que no podés salir y que su alegría es comerse un chocolate entre guardia y guardia, entre recesos, y tener la radio de siempre enchufada donde estamos sonando. Bueno, como siempre, gracias, abrazo, gracias por estar, en serio. RBS, Dial My Number. Abrimos ahora un nuevo segmento que trae a Body Heat. Esto es Mad About You. Algo así como Loco por Ti. Había una serie de los 90 llamada Loco por Ti que se pasaba en Telefe en el 94, ¿se acuerdan? Con Paul Reiser y Helen Hunt. No es que tenía esta apertura, era otro tema, pero lo recordé básicamente por el título. Mad About You, Loco por Ti o Loco por Vos. ¿Se acuerdan? Cuéntanos. 11, 25, 36, 48, 14. Series de los 90, Alien. Los 80 también. De Invasión Extraterrestre, Marchillo Hammer, MacGyver y tantas otras.

escuchamos a Body Heat haciendo Mad About You. Y le quiero mandar un saludo enorme a Matías Salazar, amigo de la casa, oyente histórico de este programa, que siempre me dice: che, pasa este otro tema, acá hay un disco, mirá que en esta página se consiguen canciones de Ítalo que no está en ningún lado. Bueno, Mati, amigo, a vos un abrazo, como siempre, enorme. Wilson Ferguson. Esto es Show Me, Muéstrame. Somos Gabulandia, traído a ustedes gracias a los amigos de republicahosting.com, tu lugar en internet, nuestro lugar en internet.

0: en Lapolandia. Wilson Ferguson haciendo Show Me. Hola Santi, soy Ani, te escucho siempre en la oficina porque acá siempre ponen un streaming de gente hablando y yo me calzo los auriculares para escuchar Lapolandia porque quiero concentrarme con tu programa. Bueno, muchas gracias. Hablamos lo justo y necesario porque acá los protagonistas son los artistas, la música y nada más. Y bueno, vos como oyente, claro. Gracias.
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0: Llega la música de Anthony's Games, Hey Hey Girl, Oye Oye Chica, sería la traducción, sí, claro. WhatsApp 11 25 36 48 14 11 25 36 48 14. Hey, hey chica, Anthony's Games en Lapolandia, traído a ustedes por cortesía de los amigos de republicahosting.com.

0: Esto era Anthony's Games, Hey Hey Girl.
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0: Discos raros, cosas que no se consiguen. Y bueno, entre ellos está este track de Lana Pelai. Decíamos música para bailar, la hay, y mucha. Esto es Pistol in My Pocket. Pistola en mi bolsillo, Lana Pelai en Gapulandia.

estamos haciendo un picadito de canciones. Esto es Lana Peley, Pistol in My Pocket. Y hacemos un cambio. Pistola en mi bolsillo. De ahí pasamos a escuchar a Amanda Lucci y su tema Cry Out. Sintetizadores, zapatos de plataforma. Como siempre decimos, Pumpernickel y Tubi 4. Amanda Lucci, Cry Out. Aquí en Gapulandia.

escuchamos a Amanda Lucci haciendo Crying Out aquí en Gapulandia. Y pasamos rápidamente a escuchar a Martinelli y su tema Cinderella o Cenicienta, que recordamos que empieza con este reloj que marca las 12. Versión hiper extendida de un tema que hemos bailado muchísimas veces en fiestas retro, ahora en tus oídos, gracias a republicahosting.com, sonando en diferentes emisoras, FM online y AM también, llegando a teléfonos inteligentes, radios a pilas, estéreos en el auto, equipos de música con la FM puesta, acomodando la antena, o en la PC, vía online. En todos los soportes, siempre está Gapulandia con los otros 80. Martinelli, Cinderella.

Finalmente Gapulandia llega al a su conclusión. Llegamos al final de este recorrido aquí en Gapulandia de la mano de Martinelli y su tema Cinderella. Agradecemos los mensajes, los saludos en el 11 25 36 48 14, también en arroba Santi en la radio. Nosotros estamos ya levantando nuestros petates para ya cerrar la emisión de hoy, traída conjuntamente entre tu radio favorita y la gente de republicahosting.com, www.republicahosting.com, tu lugar en internet, nuestro lugar en internet. Mi nombre es Santiago Alonso y como siempre decimos, gracias por venir, gracias por estar. Chau.

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0: La radio te informa la hora. 23:15. 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
1: La radio te informa la hora. 23, 30 minutos.
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Hola mis amigos, mi nombre es Claudio Dante y les doy la bienvenida al fascinante mundo de la literatura en este podcast que hemos titulado Relatos para Imaginar. Una recorrida por los mejores textos de la literatura universal. En Relatos para Imaginar, hoy te presentamos...

Adaptación del poema El Cuervo, de Edgar Allan Poe. Edgar Allan Poe fue un escritor y periodista estadounidense, conocido por ser uno de los maestros del relato corto. Fue precursor del género del terror psicológico y contribuyó con varias obras emergentes de la ciencia ficción. Su poema El Cuervo fue publicado por primera vez en 1845. A continuación, te presentamos una adaptación narrada de dicho poema.

Al filo de una siniestra medianoche, débil y cansado, me debatía en tristes reflexiones. Inclinado sobre un viejo y olvidado libro, cabeceaba casi dormido, intentando en vano darle tregua a mi dolor. Dolor por la pérdida de Leonor, mi gran amor. Cuando, de pronto, me pareció escuchar un leve golpe a la puerta de mi casa que me sacó de mi ensoñación. ¿Quién es? Perdón, no escuché cuando llamaron. ¿Quién es? Abrí la puerta a la gélida noche. Oscuridad y nada más. Permanecí largo rato atónito, temeroso, dudando, soñando sueños que ningún mortal se haya atrevido jamás a soñar, escrutando hondo en aquella negrura. Mas en el silencio insondable la quietud callaba, y la única palabra que dije fue el balbuceo de un nombre: Leonor. Lo pronuncié en un susurro: Leonor. Y el eco me lo devolvió en un murmullo: Leonor. Volví a cerrar la puerta y no tardé en oír de nuevo tocar, pero esta vez con mayor fuerza. De un golpe abrí la puerta y con un suave batir de alas entró un majestuoso cuervo con aires de gran señor, que fue a posarse sobre el escritorio al lado del retrato de Leonor. ¡Qué criatura magnífica! Magnífica y amenazadora. ¿De dónde te has evadido de esta gélida noche? ¿Cuál es tu nombre? Pregunté sin esperar respuesta. Y el cuervo dijo: nunca más. Cuán asombrado quedé al ver que pájaro tan desgarbado pudiera hablar tan claramente, aunque poco significaba su respuesta. Qué extraña situación, ¿no? Que yo sepa, ningún ser humano ha sido antes visitado por tan magnífico pájaro, posado sobre el escritorio y con semejante nombre: nunca más. Pensé, lo que dice es todo lo que sabe. Su solo repertorio, aprendido de un amo infortunado a quien el cuervo acosó sin dar tregua hasta que su cantinela solo tuvo un sentido, llevando solo esa carga melancólica de nunca, nunca más. Acerqué un asiento frente al pájaro. Empecé a enlazar una fantasía con otra, pensando en lo que este ominoso pájaro de antaño, lo que este torvo, desgarbado, hórrido, flaco y ominoso pájaro de antaño quería decir graznando: nunca más. El cuervo se mantenía inmóvil, mirándome con ojos como tizones encendidos que me quemaban hasta el fondo de mi pecho, mientras me reclinaba en el aterciopelado sillón acariciado por la luz de la lámpara. El aterciopelado sillón que hasta ayer usaba mi amada Leonor. Entonces el aire se tornó más denso, perfumado por invisibles aromas esparcidos por fantasmas cuyas pisadas tintineaban en el piso alfombrado. ¿Eres un pájaro o un demonio arrojado por la tempestad a este refugio desolado e impávido, a esta desértica tierra encantada, a este hogar hechizado por el horror? Y el cuervo dijo: nunca más. En verdad te lo imploro. ¿Hay bálsamo en el más allá? Y el cuervo dijo: nunca más. Por ese cielo que se curva sobre nuestras cabezas, dile a esta alma abrumada de penas si en el remoto Edén me reencontraré con Leonor. Y el cuervo dijo: nunca más. ¿Volveremos a estar juntos? Y el cuervo dijo: nunca más. Volveré a ser feliz. Nunca más. ¿Volveré a encontrar el amor? Nunca más, nunca más, nunca más. Abandona esta casa, pájaro maligno. Vuelve a la tempestad, a la ribera de la noche plutónica. No dejes pluma negra alguna, prenda de la mentira que profirió tu espíritu. Deja mi soledad intacta. Abandona mi casa, aparta tu pico de mi corazón y déjame con mis fantasmas, con mi dolor, con mi Leonor. Pero el cuervo nunca emprendió el vuelo.
aún sigue posado en el escritorio al lado del retrato de Leonor, y sus ojos tienen la apariencia de los de un demonio que está soñando, y la luz de la lámpara que sobre él se derrama tiende en el suelo su sombra, y mi alma sufriente del fondo de esa sombra no podrá liberarse nunca más.

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¿Listos para escuchar? Entonces vamos allá. El Ukumar. Cuando se habla de criaturas misteriosas que habitan los rincones más inaccesibles del noroeste argentino, la leyenda de El Ukumar siempre sale a relucir. También conocido como Ukumari o Hombre Oso, este ser ha sido descrito por lugareños y viajeros desde hace décadas, generando un halo de intriga y en ocasiones de pavor. Los relatos varían según la región, desde Salta y Jujuy hasta los valles de Tucumán. Pero la esencia se mantiene. Una criatura de apariencia robusta y peluda, mitad humano, mitad oso, que deambula por montañas y selvas, emitiendo sonidos guturales y despertando las pesadillas de quienes se atreven a invadir su territorio. En versiones más antiguas, se cuenta que el Ukumar aparece sobre todo en zonas de densa vegetación o en parajes montañosos de difícil acceso, donde la neblina y el silencio reinan al anochecer. Algunos lo describen del tamaño de un hombre muy alto, cubierto por un espeso pelaje negro o marrón oscuro, con garras afiladas y un rostro que combina rasgos humanos con el hocico de un oso. Sus ojos, dicen los testimonios, brillan en la oscuridad con un matiz rojizo o amarillento, como si en su interior hubiera un fuego ancestral. Otros relatos pintan al Ukumar con una figura ligeramente encorvada, similar a la de un gran simio, ágil en los escarpados terrenos andinos. La tradición oral sostiene que el Ukumar no es simplemente un animal desconocido, sino un ser dotado de cierta astucia o inteligencia. Se especula que comprende el lenguaje de los humanos, o al menos el tono de sus voces, y que es capaz de eludir trampas y emboscadas con gran ingenio. Esto ha llevado a algunos pobladores a creer que en realidad el Ukumar podría ser un espíritu guardián de los cerros, un ente protector de la fauna y la flora que castiga a los cazadores indiscriminados y a quienes perturban el equilibrio de la naturaleza. Cuando se producen apariciones del Ukumar, suele coincidir con la depredación excesiva de animales, la tala descontrolada o la intervención humana en áreas remotas. Sin embargo, no todos los cuentos le adjudican este halo protector. Existen historias que relatan encuentros más siniestros, donde el Ukumar aparece como una bestia agresiva e implacable. Los arrieros y pastores que han pasado noches enteras en la intemperie, cerca de corrales en lo alto de la montaña, narran haber escuchado un rugido profundo, semejante al bramido de un oso enojado. A veces, esos rugidos iban acompañados de un olor acre, como de animal salvaje mezclado con humedad y vegetación podrida. Quienes se toparon con esa presencia hablan de haber sentido un miedo paralizante, como si se encontraran frente a algo que escapa a toda lógica. En los pueblitos andinos, el Ukumar también está presente en relatos que involucran a niños o viajeros extraviados. Se dice que en ocasiones la criatura los observa desde la distancia sin atacarlos, casi con curiosidad. Algunos ancianos juran que hay casos de personas perdidas que misteriosamente han aparecido vivas y sin heridas graves, como si el Ukumar las hubiera protegido o guiado hacia un arroyo o una salida segura. Estas historias, aunque menos conocidas, aportan un matiz de compasión a la figura de este supuesto monstruo, dándole un perfil ambivalente. Puede ser despiadado si lo provocan, pero también compasivo con quienes no representan una amenaza. Un elemento recurrente en la narrativa sobre el Ukumar es la dificultad de rastrearlo, a diferencia de otras criaturas míticas cuyos rastros se describen con detalles concretos. En el caso del Ukumar, las evidencias suelen ser confusas. Aparecen huellas enormes, a veces con forma de pezuña, otras con trazas de garras humanas, y marcas en los troncos de árboles a gran altura, como si alguien hubiera trepado con una fuerza descomunal. Sin embargo, estas pistas se desvanecen tan rápido como aparecen. Al día siguiente, tras la lluvia o la niebla matinal, ya casi no queda nada que confirmar la presencia de este ser. Eso refuerza la idea de que el Ukumar posee una habilidad singular para moverse sin dejar rastro duradero, casi como un fantasma de los cerros. A pesar de la falta de pruebas concluyentes, ha habido intentos de explicar el mito desde un punto de vista científico o racional. Algunos zoólogos sugieren que podría tratarse de ejemplares de oso de anteojos, Tremartus ornatus, conocido localmente como oso andino, que habitan zonas elevadas en los Andes. El oso de anteojos es el único úrcido de Sudamérica y su población, ya de por sí limitada, podría encontrarse en áreas recónditas. Al ser muy elusivo casi no se lo ve, y la exageración de las historias podría haber magnificado su figura. Sin embargo, la explicación del oso de anteojos no satisface a quienes afirman haber visto al Ukumar con características claramente humanas. Desde el punto de vista cultural, el Ukumar se ha convertido en una suerte de identidad mítica para la gente de la región. Festivales folclóricos, coplas y cuentos infantiles han incorporado su imagen, ya sea para infundir respeto a la naturaleza o para preservar las tradiciones orales.
En algunas comunidades, la amenaza del Ucumar sirve como advertencia para que los niños no se alejen solos por senderos desconocidos y para concienciar sobre el peligro de internarse imprudentemente en la selva. Así, el mito cumple también una función pedagógica, una forma de proteger a quienes pudieran exponerse a riesgos reales en terrenos peligrosos. Los relatos más recientes sobre el Ucumar hablan de encuentros fugaces, de luces de linterna que apenas revelan una silueta robusta moviéndose en la espesura, de campamentos que despiertan con rugidos extraños a mitad de la noche y de testimonios que al regresar a la civilización generan más preguntas que respuestas. Las redes sociales también han multiplicado la difusión de supuestas fotografías o videos borrosos, alimentando el debate entre creyentes y escépticos. Sea cual sea la postura de cada uno, lo cierto es que la leyenda no deja de crecer, especialmente a medida que el turismo de aventura se adentra en zonas cada vez más remotas y los visitantes buscan esa pizca de misterio que haga su experiencia inolvidable. En última instancia, el Ucumar sigue vivo en la mente y el corazón de las comunidades andinas porque representa tanto el miedo a lo desconocido como la veneración por la tierra. Habla de la necesidad humana de darle nombre y forma a aquello que se esconde más allá de nuestras fronteras racionales, en lo profundo de los montes y las quebradas. Habla también del equilibrio frágil entre el hombre y la naturaleza, donde cada intervención puede desencadenar consecuencias que se escapan a nuestro control. Al final, es esa mezcla de asombro, temor y respeto la que mantiene el mito encendido.

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ascendieron a un nuevo calabozo de la Inquisición, un agujero al cual salían olores nefritos, horribles. El prisionero era el rabino Abarbanel, judío aragonés, tenía una argolla de hierro al pescuezo y una cadena que lo sujetaba a la pared de piedra. Durante todo un año, el venerable Pedro Arbués lo había hecho aplicar tormento a los fines de sacarlo de su error teológico, para que cambiase de religión, abandonar la falsa religión para tomar la verdadera. Pero el judío era pertinaz. Los judíos eran muy perseguidos durante la Inquisición. Luego hubieron entrado estos cuatro personajes, dijo el venerable Pedro Arbués, mirando al judío que lo miraba horrorizado. Hijo mío, tu trabajo por fin se termina. Sí, tristemente he debido aplicarte el tormento durante todo este año. Ha sido por los solos fines de hacerte cambiar para que alcance la luz de la salvación. Pero hasta mi disciplina y mis afanes tienen un límite. No has querido apurar, ha sido muy pertinaz. Lo lamento, ceso ya en mi intento por disciplina. Me rindo. Te queda aún la misericordia infinita del Señor. Esta noche descansarás en paz, nadie va a molestarte. Deseo que duermas y te reconcilie. Por la mañana serás conducido al quemadero, donde te irás quemando lentamente hasta que tú no vayas también.

por fin llegó a un lugar de donde se había por un viento por debajo. Había una puerta. Y por las rendijas salía. Y esto te queda ahora la misericordia infinita, dice. Tanteo hicieron un simple picaporte. Para su dicha, no había llaves, no había nada. Era un picaporte común y silvestre, lo abrió y se encontró con un gran jardín. A lo lejos estaban las montañas. Si llegaba a las montañas, estaba salvado. Entonces el judío abrió los brazos para agradecerle a Jehová por su salvación. Y cosa curiosa, vio como que la sombra de sus brazos, de sus propios brazos, se cerraban sobre él. Él lo abrazaba fraternalmente, no sintió ningún miedo.

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2: La radio te informa la hora. 1:21 minutos. 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
1: La radio te informa la hora. 1:30.
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0: La radio te informa la hora. 1:45.
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2: Son las 2 y 2 minutos.
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2: La radio te informa la hora. 2:19 minutos.

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0: Rosario Solís, quien vivió en la casa marcada con el número 203 de la calle José Reyes Martínez de esta ciudad, cuenta que hace 12 años, en una de las recámaras, continuamente se aparecía una pálida mujer vestida de negro, de cabellera larga, con los ojos en blanco y que flotaba en el aire. Esto provocó que tuvieran que abandonar la casa, tal como tuvieron que hacer los protagonistas de la siguiente historia.
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2: Los muertos están vivos. ...1976... calle Galeana, cerca de lo que es hoy el puente sobre Avenida Ayuntamiento. Laura y su esposo se disponen a dormir. Antes, pasan por la recámara de su hijo para desearle buena noche. Su hijo inquieto pregunta:
3: Mami, ¿quién juega y llora en la azotea todas las noches?
4: Ha de ser un gato, duérmete. Buenas noches.
2: A la medianoche, el niño despierta al escuchar nuevamente sobre el techo de su recámara gemidos y el sonido de un bote de lámina rodando de un lado para otro.
3: ¡Papá! ¡Mamá! ¡Me asusta el ruido de allá arriba!
5: No es nada, hijo. Deja dormir.
4: Anda, ve a dormir.
2: Pasan los días. Laura ni su esposo ponen atención a las palabras de su hijo.
4: Bueno, un jueves en la noche mi hijo volvió a despertarnos. Insistió en que lo dejáramos dormir con nosotros. Pues tenía miedo. Mi esposo lo hizo volver a su recámara.
2: Poco después, Laura y su esposo despiertan al escuchar un grito aterrorizado.
4: El viernes no encontramos a mi hijo por ningún lado. Mi esposo dio parte a la policía. Al día siguiente, el sábado, al volver a casa después de andar buscando a mi hijo, entonces vi un bote amarrado de un lazo que colgaba de la azotea.
2: Laura y su esposo sienten rabia al pensar que tal vez el sonido de aquel bote es la causa de que su hijo haya huido de casa. Él sube a la azotea. Al acercarse al bote, ve otro bote tirado sobre el techo de la recámara de su hijo. Se acerca. Voltea hacia un rincón de unos muros a medio construir. Entonces, ve a su hijo. Está sentado en cuclillas, abrazando sus piernas, como protegiéndose de alguien, totalmente arañado del cuerpo. Su rostro muestra un gesto de infinito terror. Está muerto.
4: 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Un año después, al llegar la medianoche, nos despertó el sonido de un bote rodando en la azotea. 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
7: La radio te informa la hora. 2:37 minutos.
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0: La radio te informa la hora. 2:45 minutos.
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1: Son las 3 y 2 minutos.
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5: ¿Cómo crees? Es imposible. La gente inventa historias como esas para que no digan que andaban borrachos.
6: Entonces toda la gente está equivocada sobre la curva de la M.
5: Toda la gente, no generalices. El hecho de que algunos lo comenten no quiere decir que todo el mundo tenga la razón.
6: Pues yo sí creo. Todos los accidentes en esa curva San Luis tienen que ver con la mujer que se aparece. Y si tú no lo crees, ¿por qué no vamos esta noche a la curva?
5: Órale pues vamos.
4: Así comienza esta historia, que no es invento ni leyenda, sino simplemente una historia, tan cierta como espeluznante. Quienes hablaban eran dos amigos llamados Héctor y Juan. Siempre escéptico Héctor, no creía la historia de la mujer fantasma que se aparecía en la trágicamente famosa curva de la carretera a San Luis Potosí, conocida como la L. Y ese día, al aceptar el reto de su amigo Juan, estaba también aceptando un futuro que, de conocerlo,

0: Ya llegamos, mi estimado Juanito. Aquí comienza la curva de la M.
1: Héctor se encontraba en el auto de Juan, quien conducía con gran nerviosismo y había decidido orillarse a la entrada de la curva. Era la 1:00 a.m. y el silencio solo era interrumpido por incisivas ráfagas de viento, tan frío que mordía los huesos. Se encontraban solos, tan solos en esa carretera. Al menos eso parecía.
2: ¡No, Héctor! ¡No, no te bajes! ¿A dónde vas?
0: No, aquí espérame tantito, Juanito. Vas a ver, voy a gritarle 2-3 cositas a la fantasmita. A ver si es cierto que se nos aparece.
2: ¡No, por favor! ¡No vayas!
1: Muy a su pesar, Juan vio cómo Héctor abrió la puerta y se situó frente a los faros encendidos del auto y comenzó a increpar e insultar al espíritu que se decía vivía en esa curva. En el auto, Juan volteaba a un lado y a otro, buscando algo que no quería encontrar. Mientras lo hacía, seguía bebiendo de esa botella de tequila que, infortunadamente para él, no contenía el valor artificial que él tanto necesitaba.
0: Ya lo ves, Juanito. Nunca me contestó tu fantasmita. Dale, ahora sí vamos a atravesar esa curva.
2: ¿Seguro? ¿Lo juras?
0: Claro, hombre, pues ¿qué no ves? Aquí lo que menos hay son fantasmas.
2: Pues vamos.
1: Y cuando hubieron atravesado la curva, dieron la vuelta y tomaron la curva de regreso, dispuestos a llegar lo antes posible a Aguascalientes para contar su hazaña. En sus rostros había surgido una sonrisa nerviosa y repentinamente, después de tomar ambos largos tragos de tequila, se sintieron llenos de un valor que los impulsó a insultar con burla y desprecio al ser que se había negado a aparecérseles. Cuando se alcanzó a vislumbrar el final de la curva, Héctor se cayó de pronto y se acercó al cristal como para ver mejor algo.
2: ¿Qué pasa, Héctor? ¿Qué ves? ¿Qué ves?
0: ¡Ahí está, Juan! ¡Acelérale!
1: Y ahí estaba, a unos metros delante de ellos, en medio de la carretera, flotando a unos centímetros del asfalto, con un brillo amarillento que iluminaba tenuemente la noche. Una mujer de piel tan blanca como su túnica.
2: ¿Qué hago? ¿Qué hago?
0: ¡Acelérale! ¡Acelérale!
2: ¡La voy a atropellar!
0: ¡Pero qué más hace! ¡Ya está muerta! ¡Dale! ¡Dale!
1: Los dos amigos cerraban los ojos cuando pasaron sobre esa imagen de pesadilla. A punto de salir de la curva, no se atrevían a volver la cabeza.
2: ¿Qué? ¿No viene?
0: No sé, pero mejor yo no volteo.
2: ¡Voltea tú, que no creía!
1: Sin pensarlo, Juan miró al retrovisor y entonces...
2: ¡Ah! ¡Está aquí!
1: Allí estaba, en el asiento trasero, la mujer. Y cuando ambos voltearon a verla, ella le sonreía. Instantes después, el auto volcó, dando varias vueltas. Juan falleció, y Héctor, quien resultó gravemente herido, después de varios años, decidió contarnos esta historia, que la lleva en su mente y en sus sueños, cada día y cada noche desde entonces. Héctor no ha viajado más a San Luis Potosí. De hecho, en los últimos años, ha conocido a mucha gente que nunca tomaría ese camino. 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La radio te informa la hora. 3:21 minutos.

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1: La radio te informa la hora. 3:31 minutos.
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0: La radio te informa la hora. 3:46 minutos.
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1: Son las 4 de la mañana en punto.
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3: La radio te informa la hora. 4:15 minutos.

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3: 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La radio te informa la hora. 4:34 minutos.
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0: La radio te informa la hora. 4:46 minutos.
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1: Son las 5:03.
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3: La radio te informa la hora. 5:17. 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

0: 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La radio te informa la hora. 5:33 minutos.
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0: la radio te informa la hora. 5:46.
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1: Son las 6 y 2 minutos.
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2: La radio te informa la hora. 6:17. 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

0: 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La radio te informa la hora. 6:30.
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2: La radio te informa la hora. 6:49 minutos.
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1: Son las 7 y 2 minutos.
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3: La radio te informa la hora. 7:16.
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0: 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La radio te informa la hora. 7:33.
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1: 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La radio te informa la hora. 7:46 minutos.
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2: Son las 8 y un minuto.
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Hola, hola, bienvenidos a un nuevo podcast de Rock is Here. Hoy vamos a pasear por un parque que mezcla lo más destacado de la era victoriana con grandes momentos del rock británico, Finsbury Park. Soy Marcelo Lamela, bienvenidos a este, un nuevo capítulo de Rock is Here en Londres. Finsbury Park está al norte de Londres y, como te decía, está muy relacionado con la historia del rock a partir de grandes acontecimientos que se organizaron allí. Posiblemente el más conocido o importante sea Madstock, el show del reencuentro de Madness en 1992, luego de haber estado 6 años separados.

Smith abandonó el escenario luego de pelearse con parte del público. ¿Por qué? Aparentemente, la gente malinterpretó un mensaje racista en una canción suya y terminó de enojarse cuando Moss flameó una bandera inglesa frente a varios skinheads del público. Los gritos, los insultos y todo lo que le tiraron hicieron que Morrissey finalmente dejara la canción sin terminar, se diera media vuelta y se retirara del escenario.

Finsbury fue uno de los primeros parques construidos en la era victoriana. A mediados del siglo XIX, los londinenses viajaban hacia allí para escaparse un poco del ruido y del movimiento de la gran ciudad. En la zona abrieron varias casas de té alrededor de un lago artificial y, por supuesto, algunos pubs. El parque fue oficialmente inaugurado en 1869. Para llegar hasta ahí podés tomarte el subte. Las líneas Victoria o Piccadilly te dejarán en el extremo sur del parque. Desde Trafalgar Square, por ejemplo, serán aproximadamente unos 20 minutos. Y si preferís pasear viendo los barrios, tomate el bus número 29.

Matstock puede ser el show más importante que tuvo lugar en ese parque, pero de ninguna manera es el único. Allí se presentó New Order en 2002, por ejemplo, para grabar el DVD 5-11. Y otros que dieron importantes conciertos son, entre otros, Bob Dylan, Oasis, los Buzzcocks, Kiss, Limp Bizkit y Arctic Monkeys.

Otro show destacado que tuvo lugar en Finsbury, de Stone Roses, hicieron dos presentaciones ahí, en su esperada gira regreso allá por el 2013.

Y atento con esto, el primer show registrado en la zona de Finsbury Park fue de Jimi Hendrix en 1967, pero en realidad no fue en el parque, sino en el Finsbury Park Astoria, un cine y teatro ubicado a una cuadra del parque luego llamado The Rainbow. Esa noche pasaría la historia como la primera vez que Hendrix le prendiera fuego a su guitarra cuando el 31 de marzo de 1967 quemó su Fender Stratocaster en el final del show. Durante la Segunda Guerra Mundial aprovecharon el terreno del parque para utilizarlo como campo de entrenamiento militar e incluso instalaron allí varios cañones para defenderse de los ataques de la Fuerza Aérea Alemana, que como sabrás bombardeó Londres en varias oportunidades. El parque entró medio en decadencia por falta de mantenimiento, pero no por eso dejaron de organizarse eventos musicales. Por ejemplo, otro hito importante, en 1996 comenzó allí The Filthy Lucre Tour, la gira de regreso de los Sex Pistols. Antes de despedirnos, te invitamos a que te suscribas a nuestro podcast para recibir todos los episodios, también a nuestro canal YouTube, y a que nos visites en rockycr.com, nuestra web, donde detallamos los tours musicales que organizamos en la capital inglesa, Manchester y Liverpool. Soy Marcelo Lamela, te espero en la próxima y nos despedimos con los Pistols en vivo en Facebook.

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3: La radio te informa la hora. 8, 19 minutos.
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2: La radio te informa la hora. 8:32.
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0: La radio te informa la hora. 8:45.
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1: Son las 9 y 3 minutos.
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0: Hola, bienvenidos. Hola, bienvenida, Romina Fasani. ¿Cómo le va?
1: Hola, Juanjo Garone. Bienvenido a esta edición de fin de semana. Le damos la bienvenida a bordo a este bus que sale con destinos múltiples.
0: Uno vaya a saber a dónde, ¿no?
1: País, sí.
0: Me dijeron que hay azafrán muy rico en Chubut. Ya lo habíamos adelantado, en realidad, hace unos días atrás.
1: Y como tenemos a los mejores oyentes del mundo mundial,
0: totalmente,
1: los mejores productores están en el campo y nos dicen, acá tenés el teléfono.
0: Muy bien.
1: Y hoy vamos a ir hasta El Bolsón, en la provincia de Río Negro, a conocer de qué se trata este emprendimiento de azafrán.
0: Así que, bueno, eso entre otras cosas, porque también, ¿qué vamos a hacer? Estuvimos esta semana hablando porque nos ponemos un traje
1: fin de
0: para
1: semana
0: una moto.
1: Vas a ser un hombre distinguido.
0: Mirá.
1: Galán, como sos, distinguido, te falta la moto, te la voy a conseguir, pero se viene un evento solidario para concientizar sobre el cáncer de próstata, sobre la salud mental en los hombres y demás, que son unas rodadas que se hace el mismo día en todo el mundo, más de 120 países en Argentina y 18 provincias o ciudades que se suman a esta rodada, y vamos a estar conociendo un poquito más de a dónde es, cómo participar y todo lo que quieras saber.
0: Muy bien, me gusta. La verdad, muy bueno. Vamos a tener de todo. Y también tenemos otra entrevista más, ¿no?
1: Tenemos otra entrevista. Vamos a mover el cucu.
0: Bien.
1: Así que atentos, porque el fin de semana que viene hay conga. Hay salsa, hay bachata. En Villa de Merle les vamos a traer todos los detalles.
0: En el Canablaya Latino. Sí, con todo. En el grupo Canablaya. Y en el centro de convenciones de Villa de Merlo, un lugar enorme, junta
1: sí,
0: gente de todo el país, y la gente va a bailar ritmos latinos, especialmente salsa, y realmente te vas a sorprender. Bueno, comenzamos.
1: Ponga primera y arranque este bus nomás.
0: Dale.

0: te da una flor. En el caso de tulipán, te va a dar de un bulbo una flor, pero ese bulbo crece, se multiplica y el otro año tendrás dos, tres y así.
1: Exacto.
0: En forma exponencial.
1: Bien. Sí. ¿Y todas las flores del azafrán son amarillas o hay otros colores y otras variedades?
0: No, no, no. Solo violetas, violetas.
1: Ah, violeta.
0: Violeta.
1: Vi una violeta. Que era amarilla, por todos? Eso. Entonces capaz que...
0: No, no, no.
1: Estaba mal publicada ahí. La verdad que es súper interesante. Sí.
0: Son crocus. Crocus sativus es esta variedad del azafrán. Pero hay otras crocus que son ornamentales y ahí sí hay amarillas, violetas, blancas, azules, distintos colores. Esas florecen en agosto, principio de primavera, antes de la primavera. Estas florecen en otoño y solamente son violeta y tienen el azafrán.
1: O sea que estamos en temporada de azafrán.
0: Sí, acabamos de terminar.
1: Bien.
0: Nosotros terminamos porque se nos cayó la helada, vino la helada, la lluvia y bueno, y ahí se termina la temporada para nosotros.
1: Pero una vez que cosechan, ¿ustedes cuál es el proceso que le hacen? ¿Lo tienen que secar y después lo embolsan y lo comercializan? Sí. ¿Así o se comercializa fresco?
0: No, nosotros en el día hacemos todo. Cosechamos las flores, nos sentamos a desbriznar, esas hebritas frescas las secamos y esas las envasamos.
1: Bien.
0: Tratamos de que sea todo en el mismo día. Entonces, sí, es un mes y medio a full. Estamos.
1: Me imagino. Y si alguien quiere comprar este azafrán hecho en Argentina, en nuestra Patagonia, ¿cómo hace?
0: Bueno, no. Nosotros estamos en la feria.
1: ¿En la Feria del Bolsón?
0: En una tienda, Feria del Bolsón, en la Feria Nacional del Bolsón. En la plaza. Si no nos encuentra ahí, después yo trabajo en un emprendimiento que surgió del INTA, somos 8 productores y ahí tengo mis azafranes, en la tienda Herbal.
2: Mira.
0: De la Feria Franca, que está atrás del correo. Ahí tengo mis azafranes, en Hebra.
2: En Hebra.
0: Después tengo otro local que nos compra, bueno, y sé que acá somos 1, 2, 3... Estaría abierto todo el año y nosotros en invierno por ahí no hacemos feria, así que
1: pero si pueden no hacer envíos a todo el país.
0: Sí. Sí, hacemos envío a todo el país. Me contactan por WhatsApp y ahí les informo todo lo que quieran saber.
2: Qué bueno.
1: Buenísimo, los encuentran como Chakra Rodi ahí en Instagram también, en todas las los buscan Chakra Rodi con R-H-O-D-Y.
0: Rodi Garden,
1: ahí está.
2: Rodi Garden. Y se puede visitar, ¿no? Se puede coordinar para visitar cuando estén en el Bolsón y ver cómo ver cómo se produce o cómo son cómo es el proceso.
0: Y no me comprometo, porque okay. Solo ese periodo, viste, claro. De floración.
2: Sí.
0: Y estamos a full. Si vamos a hacer un, ¿cómo es que se dice? Un avistaje de flores, no podemos cosechar.
1: Claro.
2: Totalmente.
0: O las flores, y a veces, bueno, nos comprometemos para un día y cae una helada y chao.
2: Claro.
0: O sea que.
2: Sí, son cosas que.
1: No. Sí. O sea, si hay pasa, uno con la naturaleza. Florecido. La naturaleza manda.
0: A nosotros nos regula la naturaleza.
1: Exacto.
0: Empieza la temporada, hay que aprovechar el tiempo lindo y una helada nos y chao. Esperar la floración.
2: La verdad.
0: Siguiente.
2: Felicitaciones por todo este producto que están haciendo, por animarse, por producir azafrán en la Argentina y a seguir adelante, y a no parar, que no solamente sea la feria, sino que puedas comercializarlo en todo el país porque sabemos que lo hacen con muchísimo amor.
1: Y si nunca comieron un arroz con azafrán, por ejemplo, a mí me recuerda a mi abuela que lo hacía, anímense a probar porque es otra cosa. Es sí. De otro planeta, realmente, el sabor que le da, el color.

0: Todo es
1: otra cosa.
0: Exquisito.
2: Sí.
1: Ah, sí.
2: ¿Puedo agregar?
0: Sí, obvio. Pásanos la receta, una receta.
2: Sea, aparte de la parte salada, lo clásico que es la paella, risotto, está la parte dulce también.
0: Sí.
2: En la repostería se utiliza mucho, en todo lo que es, lleva líquido, en leche, ahí se infusiona el azafrán y podés usarlo en pastelera, con crema de leche para salsear, panna cotta. Bueno, en todo lo que vuele la imaginación, licores, se puede hacer en licor, mezclarlo en miel, en té. Yo lo tomo a veces, no, todas las mañanas, hebritas en el mate cocido.
0: Mira.
2: Porque tiene mucho antioxidante, protector cardíaco. Todas las propiedades del antioxidante lo tiene el azafrán. Tiene vitamina A, por eso también se recomienda para los ojos. Tiene muchas propiedades medicinales. Así que no solo el sabor, que es rico, pero también se utiliza mucho en cosmética. No, acá sí se está empezando a usar. En otros países ya hay cosmética con azafrán. Así que no es... o sea, mi idea es, cuando estoy en la feria, la gente pregunta, es que conozcan el azafrán, porque como es, tienen la, está catalogado como caro, entonces nadie lo compra.
0: Claro, ¿no? hay mucho prejuicio. Y lo que yo siempre digo, ¿no? Es, uno le duele la cabeza, o le duele, no sé, como recién decía, los ojos, usas anteojos, tenés que ir al médico, y tenés... la farmacia ahí, en las plantaciones, porque tienen tantas propiedades que a lo mejor incorporando el azafrán en tu dieta, por ahí no todos los días, día por medio o una vez por semana, así como la cúrcuma y otras, un montón de plantas y de especias que las tenemos al alcance de la mano, estamos teniendo una farmacia gratis, te diría, porque hay muchas cosas que puedes tener en el jardín de tu casa, en tu huertita, y te hace súper bien a tu salud y no te estás metiendo químicos para sanar alguna dolencia que tu cuerpo manifieste.
2: Exactamente. Como todas las cosas naturales, esto es preventivo. No es que tomas hoy y se te va el dolor, no. Esto hay que hacerlo constante, tiene que ser constante el uso de las hierbas, lo que sea, ¿no es cierto? Y bueno, incorporarlo. Y con el tiempo uno se va a dar cuenta lo bien que está, o que no le pasa tal cosa, o ¿no?
0: Totalmente.
2: Como todo lo natural.
1: Totalmente, sí,
2: así
1: sí.
2: Así que, y bueno, espero que la gente incorpore este gusto que es el azafrán, y que sepan que en la Argentina hay producción, que no hace falta ir tan lejos para conseguirlo. Lo van a conseguir más fresco, hecho producción local. Y creo que a un buen costo, no sé.
0: ¿Cuánto sale una bolsita?
1: Los dedalitos, bueno, más o menos, para tener una idea, que la gente
2: nosotros,
1: que
0: no tienen dedalitos ellos.
1: Sí, los amigos que están en todo el país pueden saber cuánto vale.
2: Nosotros, a mí mucho no me gusta decir los precios, porque
0: pero un rango, así más o menos tanto.
1: Entre tanto y tanto.
2: Más o menos. Esta. Nosotros actualmente un paquetito de 90 hebras, 6.500.
1: Ah, es súper accesible.
0: Porque no tenés que poner mucho, pones un poquito nada más. Enseguida te da color. O sea que esas 90 gramos, ¿cuántas?
1: 90 hebras.
0: No, 90 hebras, perdón.
2: 90 hebras.
0: ¿Cuánto te...?
2: Y más o menos eso, 200 miligramos, 250 miligramos.
1: Claro.
2: Más o menos, ¿eh?
0: Sí, sí, sí. Depende de como la naturaleza. Uno va a pesar más, otro va a pesar menos. Uno va a ser más grande, otro va a ser más pequeño.
2: Claro. Y en una taza de té de un cuarto, con tres hebritas está bien.
0: ¿Viste? Sí, te súper rinde.
1: Bueno.
0: Tenés para hacer varias paellas.
2: Sí.
0: Paella, pael, para todos.
2: Con eso, 10 porciones de arroz, más o menos, alcanza un sobrecito.
0: Bueno, así ahí que, está. Súper rendidor.
2: Súper accesible, sí, y que se animen a probarlo, incorporar como cualquier otra especie.
0: Bueno, espero poder viajar pronto al Bolsón para visitarte y comer un rico azafrán.
1: Sí, sí, totalmente. Azafrán 100% argentino.
0: Bueno. Una miel y algo de todas las cosas que producen ahí también.
2: Sí. Acá hay mucha producción. Muchos productores locales, familiares. Así que sí. Hay que conocer el Bolsón. Bueno.
0: Te agradecemos muchísimo que hayas pasado por Portal Argentina. Y un cariño a Toshi y a todos los que están escuchando.
1: Toda la gente del Bolsón.
0: Portal Argentina en el Bolsón y en todo el país.
1: En todo el país. Un gran abrazo.
0: Hasta pronto.
2: Bueno, muchas gracias.
1: Por favor. A vos, por favor. Gracias por tu tiempo.
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9: La radio te informa la hora. 10, 23 minutos.
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0: Deja de mover la cintura así. Porque estás bailando horrible.
1: Desde que escuchamos una salsa de Celia Cruz.
0: Yo te voy a llevar al lugar donde vas a aprender a bailar como corresponde.
1: Porque es una experiencia.
0: Estoy hablando del Cana Latino que se viene en Villa de Merlo con todo el fin de semana, próximo fin de semana largo XXL. Así que no se lo pueden perder, pero no te quiero contar todo yo.
1: Ajá. ¿Con quién vamos a hablar?
0: Yo tengo contactos.
1: Muy bien.
0: Lo llamé a Martín Bachatú. Le dije, Martín, sacame de esta. Por favor, contame qué va a pasar el próximo 23 y 24 de mayo en el grupo Canablaya. Bienvenido a Portal Argentina.
2: Hola chicos, ¿cómo les va? Un gusto.
1: Un gustazo, Martín. Un placer gigante y qué lindo siempre estar allí en el...
0: En la Villa de Merlo.
1: En Villa de Merlo y alojarse en cualquiera de los hoteles increíbles del grupo Canablaya. Nosotros, la verdad que estamos muy, muy felices cada vez que vamos para allá. Y aparte con estas experiencias, ¿no?
2: Exactamente. Bueno, les cuento un poquito. El próximo 23 y 24 de mayo, fin de semana largo, se viene la edición 2 del Cana Latino, que ya la hemos hecho el año pasado.
1: Ajá.
2: También para esta época, para mayo. Bueno, y la idea es invitar a todos los amigos de... Vienen amigos de Buenos Aires, que ya vienen con el pasaje, el traslado, todo incluido, y hospedaje acá en Merlo, y además invitar a la gente de acá, de alrededores, ¿no? Tanto de Villa de Merlo, acá tenemos a unos 50 kilómetros Villa Dolores,
1: claro,
2: la Sierra.
1: Todo cerca.
0: Está Carpintería, Porto, también.
2: Carpintería ya queda acá en San Luis, sí. Sí, bueno, sí. Qué sé yo, Tilizarao, Concarán. Uh-huh. Tras la sierra ya estamos cerca del límite de Córdoba,
0: claro,
2: acá La Paz. Viene gente de Mina Clavero, Cura Brechero, bueno. Igual es que de a poquito, durante estos 13 años que estoy en la movida, fui cosechando, ¿no? Viajando, porque al principio iba y conocía, porque se baila distinto, ¿no? Cada sector tiene su estilo de bailar, ¿no? Eso me fui viendo... Pues la salsa abarca mucho.
1: Claro.
2: Se dice salsa, pero dentro de la salsa incluye cha-cha-cha, mambo, merengue, qué sé yo, bachanga.
1: Sí, bachata. Hay un montón de subgéneros, ¿no?
2: Exactamente. Hay gente que baila salsa, pero baila en forma lineal.
1: Claro.
2: Nueva York, Los Ángeles, cubana.
1: Uh-huh.
2: Muy diferente.
1: Bien.
2: Así que bueno, uno no es solamente musicalizar, sino hay que saber un poco empaparse, porque cada uno baila, hay gente que baila distintos estilos, ¿no?
0: Claro.
1: Me imagino, esto va a ser el próximo fin de semana de mayo,
0: claro.
1: Hay gente que justo aprovecha porque tiene el vuelo directo, llegan justo el jueves a Villa de Merlo, se vuelven el domingo y pueden vivir la experiencia completa en el grupo de hoteles de Canablaya, ¿no? Que, bueno, en el Torre, en el Canablaya, en el Aires, en todos lados.
2: Torre del Torre.
1: Uh-huh. Claro.
2: Sí, exactamente. Aparte que, bueno, disfrutar las instalaciones que incluye, bueno, desayuno, merienda, all inclusive.
1: All inclusive, es impresionante. Todo incluido.
2: No sé si habrá, pero creo que sí. Por ejemplo, bueno, no me quiero ir, pero a veces le hacemos la fiesta de bienvenida y se arma ahí una pachanguita, ¿no?
0: Me encanta.
1: Ya de movida.
2: Porque esto sucede a unas cuadras de acá del hotel, que es el centro de convenciones de acá, la Villa de Merlo.
1: Mirá,
2: es un lugar amplio, grande, lindo para bailar. Y después los talleres, porque por la tarde, durante sábado y domingo a la tarde, se van a brindar talleres tanto de salsa como de bachata, ¿no? Para que tomen unas clases.
1: Mirá,
0: muy
1: bueno.
0: Bien. Y
2: con los profes.
0: Y por
2: los profes que hacen los shows, después a la noche está el show.
0: ¿Viste? Te hago una pregunta, porque hay parejas en donde a uno de los dos les encanta bailar y el otro cara de póker y no. Ahí en las clases pueden ir solos, se presta o que vaya gente sola para conocer a alguien, algún compañero de baile que se dé espontáneamente.
2: Sí, por supuesto, obvio.
0: ¿Se ha formado alguna pareja la edición anterior?
2: Sí.
1: Unas cuantas. Es que aparte.
2: Formado, sí.
1: Aparte.
2: Me siento medio Roberto Balán.
0: No, sí, pero es que hay mucha gente que dice: ¿dónde puedo ir a conocer gente? No quiero usar el Tinder, no sé qué. Ahí está, el Cana Latino es la opción. Este fin de semana te vas a bailar ahí un poco de música divertida, soltás el cuerpo, aparte, la pasas bien.
1: Alojamiento, tenés todo.
0: Algunos tragos también.
1: Algunos tragos, tenés una experiencia realmente 360 grados, ¿no? Para divertirse, para bailar, para conocer gente, para... Uy, aquí hay tanta gente sola, ¿no? Ahí está... Todo controlado, en el centro de convenciones, ¿no?
0: ¿Hay que sacar entradas previamente, Martín?
2: Sí.
0: ¿Dónde la pueden sacar?
2: Y las pueden sacar mediante... Se puede pagar tanto en puerta, obviamente, porque la entrada tiene otro valor, y en la entrada otro... Y comprar el full pass, por ejemplo, que incluye todo. Incluye los talleres, la noche del social. Mirá. Bueno, o sea, tiene varias opciones.
1: Qué bueno.
2: Y
1: qué
2: no
1: bueno.
2: Es tarde porque la verdad que vienen bailarines de Córdoba, ellos mismos son los que le dan los talleres. Vienen de allá también de Buenos Aires, vienen los bailarines y le dan el taller por la tarde y a la noche está el show. Uh-huh. Y además, como me preguntaban ustedes, sí, obviamente, por eso se llama social, porque es justamente para conectarse con gente de otras ciudades. Bien. Más las de acá, y bueno, se arma lindo. Por ejemplo, quien le habla, yo cuando vine a Merlo no sabía bailar, o sea, me gustaba, me encantaba la salsa y la bachata, y acá aprendí a bailar.
1: Wow.
2: Fui a ver qué onda, qué pasaba, porque me dijeron que se llenaba, y es verdad, yo no podía creer cuando vi, y ahí conocí a mi señora, porque ella bailaba muy bien bachata.
1: Mirá.
2: Me invitaron, me dijeron, tenés que aprender a bailar, porque lo que hiciste está bueno, a mí me encanta bailar, y me salió fácil. Antes del social se armaba, hacían una clase.
1: Mirá.
2: Yo iba temprano a tomar algo, a comer algo, y aprendí a bailar ahí en la previa, digamos, y después me salí a bailar. Y después, bueno, yo ya tenía, ya era DJ y me incorporé y hoy, mira, estoy organizando.
1: Mira, impresionante.
0: Viste que
1: impresionante.
0: La vida te puede cambiar en un segundo y todo por tirarte un paso.
1: Yo soy patadura, ¿no? Para esto. En realidad he bailado hace muchos años algo de lambada, que es prima hermana de la salsa. Sí, con eran otras épocas.
0: Si sos mujer, abstenete de bailar lambada con Juanjo.
1: Sabía los
0: si
1: trucos.
0: Si no querés quedar con un tobillo fracturado.
1: No, yo sabía los trucos y todo, pero la base del paso es muy parecido al de la lambada, ¿no? Son cuatro tiempos.
2: Son ocho tiempos.
1: O sea, es el doble.
2: Claro. En la salsa, por ejemplo, el hombre arranca con el pie izquierdo hacia adelante.
1: Mirá.
2: Y la mujer con el derecho, ¿no? Así marcas uno, juntas los pies al medio.
1: Sí.
2: Es como un cuadradito.
1: Claro.
2: Y después, el tercer tiempo es con la derecha y así.
1: Y
2: después le va poniendo onda, ¿no? Porque no solamente es marcar con los pies, sino le tenés que ir poniendo onda de arriba, hombrito.
0: La cintura, swing, que tienen que ir haciendo como chitos con los brazos.
1: Está bueno, está bueno.
2: Claro.
1: Es una experiencia tremenda.
0: Hay que ir soltando de a poco.
1: Bueno, la gente que nos está escuchando en distintos lugares del país pueden ir a su agencia de viajes y preguntar directamente para vivir esta experiencia a través del grupo Canablaya. Y si no,
0: en el grupo Canablaya los encuentran así, grupo Canablaya en Instagram, grupo canablaya.com.ar,
1: claro.
0: En la web los contactan y reserven la entrada para no quedarse afuera porque se agota.
1: Y aparte del alojamiento y demás, está bueno siempre reservarlo, aunque sea unos días antes, ¿no? No, no se vayan directamente. La verdad, buenísimo. Martín Bachatu, así.
0: Bachatu, ¿no? Bachatu era. Sí.
2: Muchos piensan, dicen que es tu apellido, da casualidad que te gusta la bachata y te llama Bachatu. No, eso es como un nombre artístico. En realidad surgió por un amigo.
1: Mira.
2: Un amigo, eso es un latiguillo que tiene un cantante dominicano que se llama El Torito.
1: Ajá. El Torito.
2: Entre cada tema él dice tu bachatú, mami. Entonces, cuando había baile, este amigo me decía, Martincho. Hoy hay bachatú, bachatú, entonces ahí me quedé. Es muy loco, sí, pero bueno. Y no me lo cambié más, porque yo después empecé a pasar música, todo esto como que quedó el nombre. Cuando decían los flyers, musicaliza Martín Bachatu, parecía que no, pero garpaba.
1: Claro, la bachata, claro, sí, totalmente. Bueno, los mejores éxitos, vamos a hacer lo imposible para estar ahí, y para... La verdad que me encantan estas propuestas temáticas que tiene el grupo Canablaya, porque tenés desde All Inclusive pasando...
0: Y hay que estar atento, porque todo el tiempo están haciendo cosas, y si vos te alojás ahí... También tenés sorpresa porque pasan cosas en las noches del grupo Canablaya.
2: Bueno, en abril tuvimos el Canatango. Uh-huh. Tuvimos sí. Tres noches con banda. La Arienzo. Una banda. Mira. Que vino todo con trabajo, bandoneón. Muy bueno también,
1: Sí.
2: Porque a mí también me gusta el tango. Y vino mucha gente. Había casi 400 bailarines vinieron,
0: Mirá.
1: Tremendo. Tremendo, y muy bueno porque...
0: El tango convoca mucho también.
1: Sí.
2: Sí. Yo tengo que aprender a bailar tango, pero... ¿Qué va a hacer? Ya lo voy a hacer. Ya,
0: de a
2: ya
0: poco.
2: Ya no me alcanzan los ritmos.
0: De a poco, porque cuando uno tiene la base, viste, es como que, bueno, hay que ir soltando sí. Y... Bueno, tiene sus trucos bailar tango, pero... Hay una base, que un camino que ya tenés recorrido. Así que quien te dice...
2: Pero como yo siempre digo, lo importante es poner la actitud.
1: Totalmente.
2: Como me dicen, che, ¿yo puedo bailar? Sí, sí, ya con que me diga, Martín, yo quiero bailar. Ya eso garpa mucho, porque es venir, pasarla bien. Yo, por ejemplo, en un momento, qué sé yo, estaba pasando un momento que, por ejemplo, me estaba separando, ¿no?
0: Uh-huh.
2: Y yo iba a las clases, eran 2 horas que le ponía ficha ahí, al paso... al pasito acá, la vueltita acá, y qué sé yo, y vos te olvidás un poco de los problemas en ese momento, ¿entendés? Porque
1: claro.
2: Es música y es bailar.
1: Sí, te olvidás.
2: Y acá es un lindo ambiente, porque es un ambiente que vienen desde profesores, academias, alumnos, ¿entendés? Es un ambiente muy lindo.
0: Total. Total.
1: Muy bueno.
0: Y lo vas a pasar bien seguro, así que si también estás medio bajón, es un buen momento para ir a conectar con el buen vivir, con ese darte un gustito y dejar que por esas horas que dure el baile,
1: sí.
0: Los problemas queden atrás.
1: En otro planeta, tal cual.
2: 69.
0: Exacto.
2: Con 69.
1: La verdad.
2: Otros lugares.
1: Y sí.
2: Esa, bueno. El baile, la danza sana.
0: Así es, como la música. Martín, muchísimas gracias por haber pasado por Portal Argentina y todos ya saben a seguir a Grupo Canablaya en sus redes sociales. Gracias.
1: Gracias.
2: Exactamente. Bueno. Gracias a ustedes
1: por convocarme. Muchísimas gracias, Martín. Nos preparamos, Canablaya Latino, entonces dale. Ya la semana que viene. Un fuerte abrazo.
2: Pasan preparando los PPs.
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1: Qué rápido que pasó el programa, Romina. Gracias a toda la gente del Grupo Canablaya. Si estás pensando en disfrutar de la ciudad de Buenos Aires, querés hacerte una escapadita, lo podés hacer y quedarte en Natch Apartments.
0: Así es.
1: Que le agradecemos muchísimo. Vamos a estar en unos días en Buenos Aires y nos vamos a quedar allí, y es un lugar increíble que vale la pena, porque estás aparte cerquita de todo. Nos vamos,
0: pasen un gran fin de semana, nos volvemos a encontrar el lunes si Dios quiere.
1: Chau, buena vida.
0: Hasta mañana, hasta el lunes.
1: Hasta el lunes, claro.

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2: La radio te informa la hora. 10, 45 minutos.
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1: Son las 11 y un minuto.
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0: Hola mi gente, buen domingo para todos. ¿Cómo les va? Bienvenidos. Domingo 17 de mayo de 2026. Tengo, no saben, la cantidad de cosas para ofrecerles. No les vengo a vender, les vengo a regalar una cantidad enorme de temas de los 80 y los 90 que me sobran. Dije, ¿qué hago? Lo comparto con la gente, con los que ya tenemos una cierta edad, un camino recorrido. Bueno, se me quedan acá, se ponen cómodos, mate, torta frita, algún churro, lo que sea. Te quedas a disfrutar de este pasado live, edición weekend.
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Aguante los 80 y aguante los 90, me dicen varios mensajes que nos están mandando. Yo te digo que nos podés mandar vos. Sí, arroba pasado perfecto, guión bajo radio. Nos seguís, te sumás a esta hermosa comunidad que tenemos. Me seguís a mí si quieres también, arroba carlos.alberi. Y en un rato, si tenés ganas, mandarnos algo, te leo.

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0: Queremos ir contra las cuerdas con la pausa, pero ya seguimos con mucho más nada. Nos identificamos y volvemos. Arroba pasado perfecto y un bajo radio, mandanos un mensaje. Tengo alguno por acá. Hola, soy Sofi. Trabajo en una verdulería y la música acá la elige los dueños. Pero estoy contento porque me gusta mucho escuchar la buena música. Sigan así, soy un poco más joven, pero me encanta escuchar los artistas de esa época. Gracias, un besote grande. Bueno, gracias a los dueños que están imponiendo, ¿no?, este tipo de música. Te mando un beso grande. No te vayas, hacemos una pausa y ya venimos.
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9: La radio te informa la hora. 11 22 minutos.
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0: MTV. Money for Nothing es una canción interpretada por Dire Straits, extraída de su quinto álbum de estudio, discazo Brothers in Arms, y publicada por la compañía discográfica Vertigo Records el 24 de junio del 85 como el segundo sencillo del disco. Compuesta por Mark Knopfler en la colaboración de Sting, las letras del tema fueron consideradas polémicas desde su lanzamiento, ya que se basa en un hombre de clase trabajadora que se encuentra haciendo videos y comenta sobre ello. Dire Straits, Money for Nothing.
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Blind Melon se formó en 1989 en la ciudad de Los Ángeles. La aparición del vocalista Shannon Hoon en el video Don't Cry de Guns N' Roses dio una cierta popularidad al grupo, reforzando también la publicación de su primer álbum homónimo, producido por Rick Parashar, quien había trabajado con Pearl Jam nada más y nada menos. Aunque el disco no consiguió muchas ventas a poco de salir al mercado, el single No Rain contribuyó a difundir la música de Blind Melon en los Estados Unidos. La gran Alanis Morissette escuchábamos Hand in My Pocket, Blind Melon, No Rain.

0: hacemos una pausa, se quedan. ¿Sí? ¿A dónde van a ir? ¿Dónde tienen mejor lugar para ir? O si no, llévate el celular o la radio donde sea. Mientras voy yo leyendo algunos mensajitos, arroba pasado perfecto guión bajo radio. Soy Nahuel, soy profe de música, ya les escribí el otro día, les quiero mandar un gran abrazo. Gracias Nahuel, te mandamos lo mejor. Patricio también, desde España nos está escribiendo Patricio, le mandamos un gran abrazo. Muchísimas gracias por estar ahí. Genesis, ya venimos, That's all.
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1: La radio te informa la hora. 11. 38 minutos.
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0: clave del programa, momento en que te hacemos elegir buenas canciones. Y ustedes, les digo, yo les digo los 80 y sacan así cada tema. Qué cosa de locos, qué lindo. Me gusta porque es como que saben cómo elegir, saben de canciones, ya saben los nombres. En una época nosotros estábamos en la cual si no escuchábamos al locutor con su pronunciación, que vaya, válgame Dios, era cualquier cosa muchas veces, nos decía el tema correctamente, no nos enteramos y lo anotábamos como podíamos. Bueno, este programa te lleva mucho más allá porque te hace también elegir y ya estamos en otra era. ¿Qué tengo por acá? Me gusta mucho el programa, acá estoy, les estoy mandando este mensaje para si pueden pasarme un tema de uno de mis ídolos. Soy Richard y te mando un gran abrazo, Cali, porque sos impecable. Gracias, mi amigo, Después de Roy Orbison, You Got It.
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0: Betty es el quinto álbum de estudio de Pet Shop Boys, que fue publicado en 1993, logrando vender más de 5 millones de copias en el mundo. En 2001 fue reeditado, como la fueron muchos de los álbumes del grupo en ese punto, como Buried Future Listening 92-94. La versión relanzada fue remasterizada digitalmente, vino con un segundo disco de lados B, material no lanzado previamente de alrededores del tiempo de lanzamiento original del álbum. Viste que sacan siempre rarezas, siempre un bonus te dan. Pet Shop Boys, A Different Point of View. Esto es The Human League, Hair Like a Wheel.
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0: nos vamos al año 1998, porque Madonna llega al número uno en el UK Single Chart con Frozen. Se lanzó oficialmente en febrero del año 98, es un temazo, y el videoclip que se grabó fue también un éxito de montaje y edición. Inspirado en una de las escenas del desierto de la película El paciente inglés, se utilizaron las mejores técnicas de efectos especiales del momento para darle al video un aire tétrico y congelador que congeniaba a la perfección con la letra de la canción. Madonna, Frozen.
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0: Yazoo se formó en 1981, utilizando un apodo que Alison Moyet, veterana de numerosas bandas de punk y rock del sudeste de Inglaterra, había extraído de las etiquetas de viejos álbumes de blues. Yazoo, la otra mitad del grupo, Vince Clark, había sido fundador y principal compositor, nada más y nada menos que de Depeche Mode. Jazz, o Yazoo, el verdadero nombre, Nobody's Derry.
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0: Ramones fue una banda de punk formada en Forest Hill, en el distrito de Queens, New York, en Estados Unidos. Esto fue en el año 1974 y disuelta 22 años más tarde, en el 96, y fueron pioneros y líderes del naciente punk. Cimentaron las bases de este género musical con composiciones simples, minimalistas, repetitivas y letras muy simples, incluso sin sentido. Ramones, She's a Sensation. The Clash llega ahora con London Calling.
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Everybody Wants to Rule the World es una canción de Tears for Fears, originalmente lanzada en Reino Unido el 22 de marzo del 85, y fue su séptimo éxito en el top 30 de Reino Unido, llegando al número 2 en abril del 85, convirtiéndose así en el sencillo más grande del grupo en Reino Unido. Tears for Fears.

0: The Look es una canción escrita por Per Gessle, que lanzó al estrellato internacional al mítico dúo sueco Roxette. Fue editada en Suecia como tercer single del álbum Look Sharp en el año 88, llegando al puesto 6 en listas oficiales suecas. Estuvo también entre las 20 canciones más escuchadas en el 89, según la revista Billboard. En Estados Unidos, el single fue certificado disco de oro por ventas superiores al 500,000 de copias. Roxette, The Look.
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Living on My Own es una canción compuesta por Freddie Mercury, publicada en el disco Mr. Bad Guy, y fue una de las canciones en solitario más exitosas del líder de Queen. Fue lanzada originalmente como el single junto a My Love is Dangerous en septiembre del 85 en Reino Unido, donde alcanzó el puesto 50. En julio del 85, en el lanzamiento de Estados Unidos, She Blows Hot and Cold aparece en la cara B. Sugar Ray era antes, When It's Over, Freddie Mercury es ahora con Living on My Own.

0: Pausa que hacemos, una pequeñísima pausa, pero antes abrimos nuestro Instagram, @pasadoperfecto_radio. Vamos a ver qué tenía por acá, porque tenía dos o tres. Fanny dice, excelente, todo excelente, la música es lo más, son un gran programa. Gracias Fanny, besito grande. Aldana también, gracias por la buena compañía que nos hacen todos los días. Desde el sur de la Argentina les mandamos un beso grande y sigan así, gracias. Escuchamos Erasure, ya venimos, el Lead Respect.
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6: La radio te informa la hora. 12. 30 minutos.
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0: Momento clásico del programa, momento de elegir buenas canciones. ¿Y cómo lo hacen? Ay, cómo lo hacen. Mirá que fueron, van enseguida a lo que saben que no falla. Tocó los 90, vamos a ver qué tenemos por acá. Hola, ¿cómo les va? Soy Cari, estamos trabajando con mi marido, con Juan Carlos. Queríamos elegir un tema de un cantante que nos gusta a los dos y coincidimos desde el día que nos conocimos. Les mandamos un beso grande y sigan así que el programa está hermoso. Y nos pedían Morrissey. ¿Saber tu novio que escuchamos Morrissey? Bueno, era otra canción. Every Day is Like Sunday.
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Voice es una canción de la cantante italiana Sabrina Salerno, publicada en el 87. El sencillo fue lanzado con éxito, llegar a la cima de las listas de España, Francia, Italia y Suiza. Además, alcanzó la tercera posición en las listas de singles británicos, hecho poco habitual para una artista italiana. Enigma sonaba, tema para la previa, Return to Innocence, Sabrina es ella, Voice.

0: 1970 fue el año que Diana Ross empieza su primera gira como solista en Framingham. Para entonces la voz de Diana Ross comenzaba a destacar por encima de sus otras dos compañeras. Siempre fue la que mejores críticas recibí rápidamente, la figura empezó a hacer sombra a las otras dos componentes del grupo. En 1969, cuando The Supremes empezaba a resquebrajarse como grupo, decide iniciar una carrera en solitario. Sabia decisión que le reportó multitud de éxitos que la consagraron como una de las grandes de la música de los años 70. En el barrio le decíamos, no vale morder a las otras, ¿qué le vamos a hacer? La talentosa era ella, Diana Ross, I'm Coming Out.
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5: La radio te informa la hora. 12, 47 minutos.
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0: She Wants to Dance With Me, canción escrita y grabada por Rick Astley en 1978, y logró meterse en el número 16 en el UK Single Chart, manteniéndose durante 11 semanas consecutivas. Todavía sigue con la misma voz, yo sé que no está igual, está grande, ¿qué le vas a hacer? Rick Astley, She Wants to Dance With Me.
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Stevie B, su nombre es Steven Bernard Hill, es un cantante de freestyle y dance cubano estadounidense, nacido en Fort Lauderdale el 19 de abril del año 58. Con su estilo tuvo varios éxitos como Party Your Body, Spring Love, In My Eyes y otros más. Esto fue entre el 88 y el 90. Sonaba Queen, Friends Will Be Friends. Esto es Stevie B, Because I Love You.

0: En 1987, Stevie Winwood editó el álbum Chronicles, un recopilatorio de versiones remasterizadas de sus éxitos. Este disco lo ayudó a colocar en los Hot 10 el tema Valerie del álbum Talking Back to the Night. En 1988, Winwood lanzó el álbum Roll With It, cuyo tema homónimo se mantendría en el número uno por 4 semanas. Creo que ayer cumplió años, ¿no? Stevie Winwood, Roll With It.
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1: Es la hora 1:03.
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0: En 1981, The Cars compraron su propio estudio en Boston. Los tipos andaban bien, lo llamaron Synchrosound. El último álbum de The Cars fue grabado en ese lugar y se llamó Shake It Up. Y fue el primer álbum en colocar un hit en puesto 4, que es este que estábamos escuchando. The Cars, Shake It Up.
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música también tiene cosas trágicas, porque el 4 de febrero del año 2001, mientras piloteaba un avión ultraliviano, el cual iba también su esposa, Lucy, Herbert Viana perdió el control y se precipitó al mar. Accidente que mató a su esposa y lo dejó a él muy malherido, en muy mal estado. Por varios días su estado fue crítico, permaneciendo en estado en coma, con graves lesiones en su médula espinal y en cerebro. Algo que tendrá que llevar, obviamente, de por vida. Sonaba Os Paralamas, canción del marinero, llega Zapato Veloz. Sí, el tractor amarillo.

0: Rough and Lonely Hearts es un sencillo de Yes, que fue lanzado en octubre del 83 y que corresponde a la canción de apertura del álbum 90-125. Escrita por el guitarrista Trevor Rabin, alcanzó el primer puesto en los Billboard Hot 100 de Estados Unidos, la única canción de ellos en llegar a esa posición. Y nosotros la aprovechamos. Yes, Owner of a Lonely Heart.
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5: La radio te informa la hora. 14:16 minutos.

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0: estamos en el último bloque en este día domingo, compartiendo con vos, bombardeándote de los buenos clásicos de los 80 y de los 90, con mensajes que ya voy a estar leyendo. Si es que tenés ganas de mandarlos, vos tenés ganas de sumarte, tenés otra cosa para hacer, bueno, sumate. Arroba pasado perfecto y un bajo radio. Te voy a estar contando un poco más de los artistas, de vos mismo. Bueno, seguime a mí también, arroba carlos.lira.
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Hacemos un repasito por mensajes que tenemos. Me llamo Germán, soy locutor también. Hace mucho tiempo que no trabajo en radio, desgraciadamente. No pude elegir seguir con esta profesión, pero siempre está en mi corazón y la radio es lo más. Admiro mucho lo que haces, te mando un gran abrazo y bueno, te deseo lo mejor. Mi amigo, nunca, a ver, hoy en día con la tecnología hay que despuntar el vicio aunque sea en la casa. Si te pones un streaming, lo que sea, o trabajas en una radio de barrio para hacer algo que te guste, lo puedes hacer. Siempre y cuando obviamente tengas el tiempo. Te mando un gran abrazo y gracias por lo que me decís. Ya casi nos estamos despidiendo, así que no te pases.

0: Llegamos al cierre, al final nos vamos. Se nos pasó toda la semana. Bueno, una que comienza y que seguramente nos va a encontrar ahí escuchando buena música a través de los cassettes, de los compact, de los discos de vinilo y toda esa música maravillosa que siempre tiene un olorcito a una época maravillosa. Mi nombre es Cali Alvera, esto fue Pasado Live, el pasado más perfecto de todos. Nos reencontramos. Buena semana para todos. Chau, chau.
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0: 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La radio te informa la hora. 14, 35 minutos.
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2: La radio te informa la hora, 14:47 minutos.
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1: Son las 3 y un minuto.
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4: Bienvenidos, bienvenidos a esta sección. Si usted tiene problemas cardíacos, por favor detenga esta grabación. Si está dispuesto a recibir terapia con unas cuantas puñaladas de amor, póngase cómodo. 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

Hola, rockernautas. Bienvenidos a un nuevo viaje por la galaxia del rock. Su capitán, Claudio Dante, se fue a echar una siesta, así que yo aprovecho a tomar los controles. Mi nombre es Nexus 7 y espero les guste la selección musical que les preparé. Ajusten sus cabezas y disfruten del vuelo.

Comenzábamos el viaje al cielo del rock con el eximio y talentosísimo músico multiinstrumentista y compositor de rock progresivo Neil Morse, haciendo Heaven in Charge for Hell, El cielo está a cargo del infierno. Para los que no conocen a Morse, el músico formó parte de Spock's Beard y Transatlantic, y tiene una extensa producción como solista, donde los temas de sus canciones tienen que ver con el cristianismo y la Iglesia Católica.

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Enfilamos nuestra nave hacia Suecia para encontrarnos con Rian, grupo con fuerte sonido americano, melodías brillantes y progresiones de acordes. El single perfecto a su álbum Gana se titula We Ride. Nosotros cabalgamos. Y claro que sí, cabalgamos en el Rockernauta hacia melodías eternas. Porque otra música es posible.

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3: La radio te informa la hora. 16, 18 minutos.

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0: Y teniendo en cuenta también que el sordo es, etimológicamente, es la persona que está impedida de escuchar por un problema cerebral, físico, lo que sea. Pero sordo también es el que no distingue los sonidos. Hay distintos niveles de sordera. Hay quien no distingue el pito de un tren a la bocina de un auto. Y hay quien no distingue Lou Reed de Bruce Springsteen. Y teniendo en cuenta también que el sordo es, etimológicamente, es la persona que está impedida de escuchar por un problema cerebral, físico, lo que sea. Pero sordo también es el que no distingue los sonidos. Hay distintos niveles de sordera. Hay quien no distingue el pito de un tren a la bocina de un auto. Y hay quien no distingue Lou Reed de Bruce Springsteen.
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2: La radio te informa la hora. 16, 33 minutos.
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1: ¡No! 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
2: Bueno, usa el mío.
1: No necesito hablar, necesito mi uniforme. Dale. Mirá si me llama Caro para salir esta noche y no me ubica. 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Aparte, si los chicos se juntaron a ver el partido, me iban a mandar un bail, ¿entendés?
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6: La radio te informa la hora, 16:48 minutos.
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1: Son las 5 y 4 minutos.
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2: La radio te informa la hora. 17 minutos.
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1: La radio te informa la hora. 17:34 minutos.
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4: La radio te informa la hora, 17, 48 minutos.
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1: Son las 6 y 3 minutos.
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3: La radio te informa la hora. 19:20.

0: La radio te informa la hora. 19:34 minutos.
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0: La radio te informa la hora, 19:46 minutos. 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
2: La radio te informa la hora. 20:33 minutos.
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2: La radio te informa la hora, 20:48 minutos.
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1: Son las 9 y 2 minutos.
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